Ay, también me picó. No le temo los rayos ni bala, ni le temo otra cosa más mala. Ese mi padre me aguanto, pero ese bichito lo parto un